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5: Magnífico. 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
1: Son las 9.
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1: Muy buenos días. Feliz sábado. Bienvenido. Bienvenida a Vente conmigo, la lista de los 50 más activos de Blue Radio. Recibe un saludo de quien te va a acompañar durante las próximas 4 horas, Alexia Selfa. Gracias por elegirnos una semana más para ponerle música a tu fin de semana en un programa patrocinado por Grupo Palacios Automoción, junto a Jeep, Citroën, Opel, Peugeot y Fiat. Hoy respiramos verano por los cuatro costados. Da igual si ya estás disfrutando de las vacaciones, si las tienes a la vuelta de la esquina o si todavía te toca esperar un poquito más. Queremos acompañarte con la mejor música y convertirnos en la banda sonora de este sábado. Además, durante todo el programa hablaremos de esas pequeñas cosas que hacen tan especial esta época del año. Los viajes, los atardeceres, los chiringuitos, los reencuentros, las escapadas improvisadas y, por supuesto, de mucha música. Empieza a pensar cuál es la canción que no puede faltar en tu verano, porque seguro que alguna de las que hoy forman parte de la lista está entre tus favoritas. Antes de comenzar nuestro recorrido, despedimos 5 canciones que esta semana abandonan la lista. Dicen adiós Ya Paque, de Farruko, Gracie y Steve Aoki. También Save Me Tonight, de Jotelo y David Guetta. Awake Tonight, de Afrojack, Sia y David Guetta. Oye Mi Amor, de Dua Lipa junto a Fer de Maná. Y Cuéntame, de Yami Sabdie y Alejandro Sanz. Dicho esto, abrimos oficialmente la lista Blue. En el puesto 50 encontramos al proyecto australiano Tame Impala con Drácula. Baja 3 posiciones y suma 5 semanas en la lista. Subimos hasta el 49. Desde Cataluña llega Nil Moliner con Me Acuerdo de Ti. Esta semana baja 5 posiciones y ya acumula 17 semanas entre los 50 éxitos más activos de Blue Radio. Y cerrando este primer bloque, nos detenemos en el 48. El productor rumano de J. Dark, junto a la artista rumana Camille, presenta I Wanna Dance With Somebody. Baja 15 posiciones y alcanza ya las 14 semanas en la lista. Ahí te los dejo, disfrútalos, porque esto no ha hecho más que empezar. Y lo que va a sonar durante las próximas 4 horas es cremita de la buena.
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1: Allá estamos de vuelta en Vente conmigo, disfrutando de este sábado de verano contigo. Oye, una pregunta. ¿Eres más de playa con los pies en la arena o de perderte unos días en la montaña? Sea cual sea tu plan, espero que esta lista te acompañe allí donde estés. Seguimos avanzando y llegamos al puesto 47. Desde Bilbao, aterriza ultraligera con Lapsus. Baja 9 posiciones y suma 6 semanas en la lista. Justo por delante, en el 46, encontramos a la artista estadounidense Bebe Rexha, acompañada por los británicos Faithless, con New Religion. Esta semana baja 11 posiciones y ya acumula 17 semanas entre nosotros. Dos canciones con mucho ritmo para seguir poniéndole banda sonora a tu fin de semana. Disfrútalas, que todavía nos queda muchísimo por compartir. Esto es Vente conmigo, la lista de los 50.
2: Número 47.

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2: Seguimos disfrutando de la mejor música en los 50 más activos de Blu Radio. Seguro que más de uno ya está pensando en esa primera comida frente al mar, en un paseo al atardecer o en una escapada con amigos. El verano tiene esas pequeñas cosas que nos hacen sonreír. Continuamos nuestro recorrido y nos detenemos en el puesto 45. Primera novedad de la semana. Desde Escocia regresa Snow Patrol, esta vez junto a la australiana Kylie Minogue, para debutar directamente en la lista con These Alarms. Y en el 44 encontramos al dúo canario Canarias, junto al madrileño Lucho RK, con No te vistas. Sube 4 posiciones y alcanza su cuarta semana en la lista. Ahí te los dejo, disfrútalos. Y recuerda, esto acaba de coger velocidad y todavía queda mucha cremita de la buena por descubrir.
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1: Seguimos descubriendo cómo se mueve la clasificación y hacemos parada en el puesto 43. El dúo madrileño Marlena llega con Nadie se muere de amor. Sube dos posiciones y suma dos semanas en la lista. Justo por delante, en el 42, desde Rota, en Cádiz, aparece Antoñito Molina con Imparable. Esta semana baja 8 posiciones y ya lleva 11 semanas formando parte de la lista. Dos artistas muy diferentes, pero con un objetivo común: seguir conquistando a los oyentes de Blue Radio. Ahí te los dejo.
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3: Seguimos avanzando y nos acercamos al ecuador de esta primera hora. En el puesto 41 encontramos a Aitana con Superestrella. La artista catalana sube dos posiciones y ya acumula 34 semanas en la lista. Todo un logro. Y en el 40, el productor y DJ escocés Calvin Harris, acompañado por la banda británica Casabian, presenta Release the Pressure. También gana dos posiciones y suma 3 semanas entre los 50 éxitos más activos de Blue Radio. Disfrútalos, porque enseguida seguimos descubriendo cómo continúa moviéndose la lista.

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1: Vamos llegando al final de esta primera hora, pero todavía nos quedan un par de canciones por descubrir. En el puesto 39 encontramos a la colombiana Shakira, junto a su compatriota BL, con Algo Tú. Esta semana se mantiene en la misma posición y ya suma 18 semanas formando parte de los 50 más activos de Blue Radio. Justo por delante aparece la segunda novedad de esta semana. Desde el Hospitalet de Llobregat regresa Antonio Orozco con Despierta. El artista catalán entra directamente al puesto 38, dispuesto a seguir ampliando una trayectoria repleta de grandes canciones. Ahí te los dejo. Con estas dos referencias alcanzaremos las 11 de la mañana. Aún nos queda mucha música por descubrir en Vente Conmigo.
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1: Muy buenos días también a quienes os incorporáis ahora a Vente Conmigo. Soy Alexia Selfa y seguimos recorriendo los 50 más activos de Blue Radio, en un programa patrocinado por Grupo Palacios Automoción, junto a Jeep, Citroën, Opel, Peugeot y Fiat. Arrancamos esta segunda hora en el puesto 37. Desde el Prat de Llobregat llega Alfred García con Mateo. Baja 7 posiciones y suma 12 semanas en nuestra lista. Un escalón por encima, en el 36, encontramos a la estadounidense Taylor Swift con I Knew It, I Knew You. Esta semana baja 8 posiciones y alcanza su tercera semana entre nosotros. Dos canciones para volver a coger ritmo. Ahí te las dejo. Disfrútalas. 30.

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0: 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Alcanzamos el puesto 35 con la estadounidense Bebe Rexha y Histeria, sube dos posiciones y cumple cuatro semanas formando parte de la lista Blue. En el 34 nos espera una conexión muy madrileña. Dani Martín y DJ Nano unen fuerzas en la Suerte de mi vida remix. Suben dos posiciones y suman dos semanas en la clasificación. Buena química, mucho ritmo y dos referencias que siguen avanzando.
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2: Continuamos el recorrido en el puesto 33. Desde Barcelona llega Siderland con Tututurú. Baja una posición y acumula 9 semanas en la lista. En el 32 aparece el estadounidense Sombre con Homebreaker. Esta semana pierde 3 posiciones y alcanza las 15 semanas entre los 50 éxitos más activos de Blu Radio. Dos estilos diferentes para mantener bien despierta esta segunda hora. Cremita 33.

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0: Hay canciones que se hacen perfectas para subir el volumen en el coche y dejar que el trayecto se convierta en parte de las vacaciones. ¿Tú eres de preparar una lista musical antes de viajar? ¿O de dejar que la radio te sorprenda? Llegamos al puesto 31 y descubrimos la tercera novedad de la semana. Desde Valladolid, Siloé entra directamente en la lista con Búfalo. En el 30 encontramos a la rumana Inna con With Away. Sube una posición y cumple 2 semanas en nuestra clasificación. Cerramos este bloque en el puesto 29. Desde Cataluña llegan Búhos, acompañados por Leire Martínez, con Nojía Plavé. Bajan 3 posiciones y suman 5 semanas entre nosotros. Quédate con estas 3 referencias porque tienen mucha personalidad.
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1: Nos acercamos a las 12 con tres canciones que todavía tienen mucho que decir. En el puesto 28 encontramos al británico Ed Sheeran, acompañado por el productor australiano Cyril con Camera Cyril Remix. Baja 4 posiciones y alcanza las 19 semanas en lista. En el 27 se mantiene el dúo gaditano Lérica con No se enamore de mí. 3 semanas llevan ya formando parte de los 50 más activos de Blue Radio. Y en el puesto 26, desde Colombia, aparece Manuel Turizo con ¿Te hacen falta dos? Esta semana baja 6 posiciones y suma 13 semanas entre nosotros. Con estas canciones alcanzaremos las 12 del mediodía. Después, continuaremos escalando posiciones, conoceremos nuevas incorporaciones y nos acercaremos al disco activo de la semana. 20.

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buenos días a quienes os incorporáis ahora. Soy Alexia Selfa y esto es Vente Conmigo. Continuamos recorriendo los 50 más activos de Blue Radio en un programa patrocinado por Grupo Palacios Automoción, junto a Jeep, Abarth, Opel, Peugeot, Citroën y Fiat. Y antes de continuar, quiero contarte algo que me hace mucha ilusión. Del 16 al 30 de julio, también voy a acompañarte cada tarde, de 5 a 8, aquí en Blue Radio, mientras mi compañero Alex Selfa disfruta de 15 días de vacaciones más que merecidas. Así que vamos a compartir todavía muchas más horas de radio durante este mes de julio. Abrimos esta tercera hora en el puesto 25. Desde Estepona, llega Ana Mena junto a la granadina Lola Indigo con Patitoa. Esta semana bajan 3 posiciones y cumplen 4 semanas en nuestra lista. En el puesto 24 encontramos una unión internacional muy potente. Desde Italia, Andrea Boselli. Desde Francia, David Guetta. Junto a EJAE y la estadounidense Megan Thee Stallion con DNA. FIFA World Cup 2026. Bajan 6 posiciones y alcanzan su 4ª semana entre nosotros. 2 canciones muy diferentes para arrancar esta nueva hora. Disfruta las tracks.

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1: 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Llegamos al puesto 23 con Paul Alone. Desde Pamplona nos presenta Qué bonito es vivir. Sube 2 posiciones y suma 4 semanas en los 50 más activos de Blue Radio. Justo por delante, en el puesto 22, aparece Melendi con Mentiras arriesgadas. Desde Oviedo, el artista baja 6 posiciones y alcanza ya las 11 semanas dentro de nuestra clasificación. Ahí te los dejo, track.
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5: Continuamos el recorrido y llega el momento de descubrir la cuarta novedad de esta semana. La encontramos directamente en el puesto 21. Desde Estados Unidos y con raíces dominicanas, Romeo Santos y Prince Royce vuelven a unir la bachata con Ay San Miguel. Una colaboración que debuta en la lista Blue con ganas de llegar muy lejos. En el puesto 20 nos espera Figa Flowers. Desde Valls, en Tarragona, presentan A la Fresca. Suben 3 posiciones y cumplen su segunda semana entre nosotros. 2 canciones con muchísimo sabor.
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1: Lo que viene ahora es Cremita de la Buena. Seguimos avanzando y entramos en un tramo con tres canciones que llevan recorridos muy diferentes. En el puesto 19 encontramos a La La Love You con La Mitad de la Mitad. Desde Parla, la banda sube dos posiciones y alcanza nada menos que 32 semanas, formando parte de nuestra lista. En el puesto 18 aparecen Morat, junto a Silvestre Dangond, con Lo Poco Que Yo Quiero. Desde Colombia, esta colaboración baja una posición y suma 6 semanas entre los 50 éxitos más activos de Blue Radio. Cerramos el bloque en el puesto 17. Desde Alemania llega Leoni, junto al británico Callum Scott, con Stay. Esta semana bajan 6 posiciones y ya acumulan 15 semanas en nuestra clasificación. 3 canciones, 3 estilos y mucha calidad musical. Disfrútalas. 19.

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Nos acercamos a la una de la tarde y todavía nos quedan dos canciones antes de cerrar esta tercera hora. En el puesto 16 encontramos a Abraham Mateo junto al argentino Loc Ra con Último Baile. Desde San Fernando, en Cádiz, Abraham Mateo firma esta unión que baja dos posiciones y suma 8 semanas en la lista Blue. Justo por delante, en el puesto 15, aparece Maluma con Tu Recuerdo. Desde Colombia, el artista baja 8 posiciones y alcanza su 6ª semana entre nosotros. Con estas dos canciones llegaremos a la 1 de la tarde. Después, repasaremos la lista completa desde el puesto 50 hasta el 15 y entraremos en la zona más emocionante de la clasificación. Las puertas del top 10, la antesala del podio y el número 1 de esta semana nos esperan en 20 conmigo.

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la última hora de Vente Conmigo. Soy Alexia Selfa y gracias por seguir acompañándonos en este recorrido por los 50 más activos de Blue Radio, en un programa patrocinado por Grupo Palacios Automoción, junto a Jeep, Abarth, Opel, Peugeot, Citroën y Fiat. Como marca la tradición, es momento de repasar rápidamente cómo está la lista esta semana. 50, Tame Impala. Drácula, 49. Neil Moliner, Me acuerdo de ti, 48. DJ Dark junto a Camille, I wanna dance with somebody, 47. Ultraligera, Lapsus, 46. Bebe Rexha y Faithless, New Religion, 45. Snow Patrol y Kylie Minogue, These Alarms, 44. Canarias junto a Lucho RK, No te vistas, 43. Marlena, Nadie se muere de amor, 42. Antoñito Molina, Imparable, 41. Aitana, Superestrella, 40. Calvin Harris junto a Kasabian, Release the Pressure, 39. Shakira y BL, Algo tú,

38. Antonio Orozco, Despierta, 37. Alfred García, Mateo, 36. Taylor Swift, I Knew It, I Knew You, 35. Bebe Rexha, Histeria, 34. Dani Martín junto a DJ Nano, La Suerte de Mi Vida Remix, 33. Sutherland, Tututurú, 32. Sombr, Homebreaker, 31. Siloé, Búfalo, 30. Inna, With Away, Bint y Now. Buos junto a Leire Martínez, Nojia Plavé, Bint y Buit. Ed Sheeran junto a Cyril. Cámara, Cyril Remix, Bint y Set. Lérica, No se enamore de mí, Bint y Sis. Manuel Turizo, Te hacen falta dos, 25. Ana Mena junto a Lola Indigo, Patitoa, 24. Andrea Boselli, David Guetta, Ejae y Megan Thee Stallion, DNA, 23. Paul Alon, Qué bonito es vivir, 22. Melendi, Mentiras arriesgadas, 21. Romeo Santos junto a Prince Royce, ¡ay! San Miguel, 20. Figa Flowers, A la fresca, 19. La La Love You, La mitad de la mitad, 18. Morat junto a Silvestre Dangond, Lo poco que yo quiero, 17. Leoni junto a Callum Scott, Stay, 16. Abraham Mateo junto a Luke Ra, Último baile, 15. Maluma.

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1: Seguimos avanzando. En el puesto 14 encontramos al estadounidense Matt Hansen con Thinking About Me. Esta semana sube una posición y ya suma 2 semanas en la lista. Justo por delante aparece la 5ª y última novedad de esta semana. Desde Colombia, Manuel Turizo, junto a Martin White, entra directamente al puesto 13 con La Guaracha. Además, es nuestro disco activo, patrocinado por Centro Comercial Plaza Mayor Sátiva. Ahí te los dejo.

Seguimos recorriendo la parte más emocionante de la lista. En el puesto 12 encontramos al malagueño Pablo López con Esdrújula. Esta semana sube una posición y alcanza las 8 semanas entre los 50 éxitos más activos de Blue Radio. Y cerrando este primer bloque de la última hora, nos detenemos en el 11. Desde Venezuela llega Danny Ocean con Volare. También gana una posición y ya suma 3 semanas en nuestra clasificación. Prepárate porque, después de estas dos canciones, entraremos oficialmente en el top 10 de los 50 más activos de Blue Radio. 12.

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1: Ya estamos de vuelta en Vente conmigo. Y ahora sí, entramos oficialmente en el top 10 de los 50 más activos de Blu Radio. En el puesto 10 encontramos a la estadounidense Olivia Rodrigo con Stupid Song. Protagoniza una de las subidas más importantes de la semana al ganar 9 posiciones y situarse por primera vez entre las 10 canciones más activas de Blu Radio. Justo por delante, en el 9, desde Isla Cristina, en Huelva, llega Manuel Carrasco con Bailando con Lobos. El artista andaluz sube una posición y ya suma 5 semanas en nuestra lista.
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1: Seguimos avanzando y cada vez queda menos para descubrir el podio de esta semana. Hacemos parada ahora en el puesto 8. Desde Madrid regresa Fangoria con Me Voy. El dúo formado por Alaska y Nacho Canut sube una posición y ya suma 14 semanas en los 50 más activos de Blu Radio. Justo por delante, en el 7, encontramos a la estadounidense Ariana Grande con Hate That I Made You Love Me. También gana una posición y alcanza las 5 semanas en la lista. Ahí te los dejo. Disfrútalos, porque a la vuelta entraremos de lleno en la antesala del podio con las posiciones 6, 5 y 4.
2: Número

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1: Entramos ya en la antesala del podio. Tres canciones nos separan de conocer el número uno de esta semana, y las tres llegan con muchísimos argumentos para seguir soñando con lo más alto. En el puesto 6 encontramos al canario Quevedo, junto a Nueva Línea, con Al Golpito. Esta semana sube una posición y ya suma 9 semanas en la lista. Justo por delante, en el 5, encontramos una colaboración de auténtico lujo. Madonna, junto a la estadounidense Sabrina Carpenter, presentan Bring Your Love. Esta semana baja 4 posiciones y alcanza las 10 semanas formando parte de los 50 más activos de Blue Radio. Y cerrando este penúltimo bloque, nos detenemos en el 4. Desde Estados Unidos, Teddy Swims con Mr. Know It All. Se mantiene una semana más en la misma posición y ya suma 13 semanas en nuestra lista. Ahí te los dejo. Disfrútalos.

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1: Y ahora sí, llega el momento más esperado de cada sábado. Solo quedan tres canciones por descubrir y una de ellas ocupa desde hoy el primer puesto de los 50 más activos de Blu Radio. Comenzamos el podio en el puesto 3. Desde Gran Canaria, Quevedo, acompañado por Elvis Crespo, presenta La Graciosa. El artista canario se mantiene una semana más en el podio y ya suma 9 semanas en nuestra clasificación. En el número 2 encontramos a la colombiana Shakira, junto al nigeriano Burna Boy, con Dai Dai. Esta semana se mantiene en la segunda posición y ya son 7 semanas entre los grandes éxitos de Blu Radio.
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1: Ahora sí, llega el momento de la despedida. Y antes de alcanzar las 2 de la tarde, quiero darte las gracias por haber compartido conmigo estas 4 horas de buena música. Espero que hayas disfrutado de esta edición de Vente Conmigo. Disfruta del fin de semana, de tus vacaciones si ya las has comenzado, o de ese merecido descanso que seguro está muy cerca. Recuerda que Blu Radio te acompaña las 24 horas del día con la mejor música. También puedes volver a escuchar el programa en nuestro podcast, visitar bluradiofm.es y seguirnos en Instagram y Facebook. Besitos para todos y todas de quien os ha hablado, Alexia Selfa. Ha sido todo un placer acompañarte durante este viaje musical de 4 horas. Y ya lo sabes, ser felices como perdices. El número 1, patrocinado por Óptica Central, es para el grupo valenciano La Fúmiga, con Gen de la Mediterránea. Enhorabuena, hasta el próximo sábado. 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
1: Llega el momento de parar el tiempo. Ahora ya no importa el ritmo. Tómate un segundo para relajarte. Cierra

bueno, ¿cómo estáis? Nosotros encantadísimos, como cada semana, estar aquí, tanto en la radio como en los podcasts. Si me sigues en los podcasts, perfecto. Si no, pues entra en el podcast de iVoox, Apple Podcasts, Amazon Music o Miss Cloud, por ejemplo.

0: llenar la radio con las cabinas. Vamos a por el primer tema que tenemos ya preparado, porque quieras o no, ahora sí, Meli a hablar y todo el programa intentaré no hablar tanto.
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0: Y precisamente de eso os quería hablar, que esta semana en la segunda hora

martes. Y en esa no voy a hablar nada para que la disfrutéis al 100%, como sonaría en la pista de baile, ¿vale? Pero la primera hora vamos presentando temitas como este Living a Lie de Milking, con el que comenzamos esta semana. Saludos de Fran de Jote, bienvenidos.

Bueno, temazo este de Sound. Jorge Medrano. Desde Más Que Dance Records sale esto, buenísimo. Os lo llevamos presentando desde el Primicia, desde el sonido promo cuando nos lo pasaron. Ahora ya lo puedes tener en tu biblioteca musical de Sound.

máximo. Y si tú estás ya de vacaciones, enhorabuena, disfrútalas. Nosotros nos queda muy poquito. ¡Venga, arriba!

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6: Bueno, ya estamos de vuelta.

grabada en directo, que ya os voy contando de dónde es. Fue grabada en Django XL Aldaya, no esta pasada semana, sino que es una de las sesiones que hicimos este 2026, esta temporada. Y bueno, la hemos elegido para ponerla y finalizar el programa de hoy con una hora de sesión sin hablar. La vamos a dejar, no vamos a hablar ni presentar temas ni nada, para que la escuches y la disfrutes al máximo aquí en la radio y en los podcasts de Energy Power, ¿vale? Me la habéis pedido mucho. Bueno, pues ahí tenéis una sesión, es en directo, ¿eh? No es en estudio. Eso sí, no vais a oír micro porque esa semana no conecté el micro, usé el micro de la sala donde pinchaba, entonces no se grabó. Que hay gente que me dice que muy guay, hay gente que me dice que echa menos que oírme los gritos de guerra que siempre digo en los directos, en las pistas de baile, pero bueno, es lo que hay. Vamos, que no me enrollo más, ahora Espacio Dancer, nos queda esa media horita hasta la publicidad y después esa sesión de Django que os voy a poner para todos vosotros. Recuerda que estamos en el penúltimo programa de Energy Power esta temporada.

aprovecho para decir que el próximo 10 de julio estaré en las fiestas del Ángel en Teruel, en Vaquillas, pinchando por la tarde a las 8 de la tarde en la Peña Ultramarinos. Eso el viernes día 10 de julio. Y el sábado 11 de julio estaré por la noche a partir de la 1 de la madrugada en la Peña Rescate. Fiestas Vaquillas, Teruel 2026. ¡Nos vemos!

Consejos publicitarios, os recuerdo que después de los consejos publicitarios empezará una sesión grabada en directo en Django XL Aldaya, donde no se escuchará el micro y que espero que os guste. Yo la dejaré conectada, enchufada en la reproducción para que siga sonando aquí en la radio y en los podcasts para que la disfrutéis sin palabras. No voy a hablar nada, la voy a dejar que la escuchéis y la disfrutéis al máximo. Así que yo, bueno, pues os dejo con esa sesión. También os digo que

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pues hasta aquí la sesión que os había prometido de Django XL Aldaya sin hablar, para que la escucharais y la disfrutéis al máximo de volumen. Ahora sí, ya nos tenemos que despedir hasta la semana que viene. Recuerda que la semana que viene será el último programa y el último podcast de la temporada. Así que nos vemos, nos oímos la semana que viene, y cualquier cosita que necesitéis en las redes sociales, en Instagram como Fran/DJ.

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5: Magnífico. Todo ha quedado clarito.

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3: Desde luego, ¿quién nos lo iba a decir a nosotros en 1998, en aquel veranito, que íbamos a estar aquí en ese 2026? Bueno, pues despidiendo temporada número 28 de MDT, la máquina del tiempo. ¿Qué tal? Saludos, siguiente habla Raúl Platero. Hemos

0: también a las emisoras que están conectando en directo en este instante en la despedida, como digo, la temporada número 28 de MDT, la máquina del tiempo. Lo vamos a pasar en grande. Casi, bueno, 30 años, casi 3 décadas alimentando sensaciones, emociones, viajando por la música que nos une, 80s, 90s, 2000, más de 45 años de música ya, bueno, pues repasada a través de este programa de radio con un fin, divertirte en cada una de las ediciones, y así lo vamos a hacer en este mismo instante. Nuestro equipo está más que preparado. Abrimos, como es habitual, ese 635 70 80 90. Y en este último programa me gustaría, bueno, pues preguntarle a los oyentes desde dónde están escuchando en este momento y cómo les gustaría, bueno, pues despedirse, saludando, felicitando a la gente que está escuchando también al otro lado del altavoz. Por supuesto, como digo, cómo se llama, desde dónde nos escucha. 635 70 80 90. A cambio, 2 horas de máxima diversión. Si te quedas conmigo, palabrita de niño Platero, ¿de acuerdo? Saludos, siguiente habla Raúl Platero. Comienza MDT, la máquina del tiempo. Bienvenida, bienvenido.
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Momento en el cual te he conducido hasta 1987. Sell It to My Car fue el single de debut de Taylor Dane. Gran éxito que lanzaba Dane al estrellato internacional. Además lo convertía en uno de los himnos pop más importantes de finales de los años 80. Como digo, año 87. Vendiendo alrededor de 900.000 copias. Bueno, se aproximó al millón de copias vendidas. No está nada mal para iniciarse en el mundo de la música. Además, como digo, con single de debut de este Sell It to My Car. Y bueno, con un éxito arrollador. Con esto hemos abierto.

0: 1987. Puede llevarte hasta casi casi nuestros días. La música evoluciona, pero sin olvidar los grandes clásicos del pasado. Te llevo hasta el pasado, nunca mejor dicho, 2023.
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0: Además, con uno de los remixes de mayor éxito, el productor neerlandés Tiesto. Además, uno de los grandes hits mundiales, se atrevía con la versión de este clasicazo 2023. Fíjate cómo

0: sin duda alguna, una gran actualización del clasicazo Silly to My Car, Tiesto. Así es como sonaba el pasado 2023, pero sigo avanzando un añito más. ¿Qué te parece si te conduzco hasta 2024?
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0: Nos quedamos en otro remix del productor Crítica, el más conocido. Bueno, pues actualizando grandes clásicos, no solo de los 80, también de los 90, con un sonido dance y electrónico.

0: original 1967, Taylor Dane, Selection My Car, DJ Tiesto, en el pasado 2023-2024 con Critical Mess, con ese remix que escuchamos en este momento, para iniciar el vuelo de ese último capítulo de la temporada. Lo vamos a celebrar a máximo nivel y en este momento lo voy a hacer conectando contigo, ¿de acuerdo? ¿Te atreves? Sí, 635-70-80-90.
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0: Solo puedo decir gracias, gracias de corazón por aquí. Muy buenas, soy María, desde Albacete. Yo no podía perderme el último programa de la máquina del tiempo de la temporada. Un abrazo enorme para todo el equipo. Gracias, desde Teruel. Creo que no necesito decir quién soy y desde dónde os escucho. Pilar y Utrillas dice, ya lo sabes, me gustaría despedir la temporada dando las gracias a todos y cada uno de los locutores de la emisora porque nos hacéis los días más amenos. Desearos un grandísimo verano, que ya os lo habéis ganado. También daros las gracias a todos esos bomberos que lo están dando todo en los incendios que están ocurriendo en toda España. Ojalá no tengan que trabajar mucho este verano, ojalá sea así. Señal de que la gente tomaría un poco más de conciencia y tendrían cuidado para evitar provocarlos. Abrazote que mandamos hasta Utrillas. Gracias. Por ejemplo, desde Vigo, hola familia, me llamo Javi, os escucho desde Vigo. Subid el volumen, que hoy se celebra por todo lo alto. Gracias, amigo. Bueno, mucha gente que también me está pidiendo, y así va a ser, clasicazos de Bonnie Tyler. Ayer contábamos su marcha, su triste despedida. Mando de nuevo un beso al cielo para esta voz increíble que muchísimas generaciones van a recordar. Y que, bueno, pues aquí en el programa también quiere recordarlo. Por ejemplo, Alberto de Selcabañal, buenos días, que pases unas buenas vacaciones. Por cierto, a ver si pones Bonnie Tyler y le haremos un homenaje a lo grande. Claro que sí. Por ejemplo, más mensajes.
2: Buenos días, Platero, y a todos los emereteros. Venga, un feliz día y un feliz fin de semana. Por favor, vamos a darle un homenaje a Bonnie Tyler, que nos ha dejado. Venga, una cancioncita a su nombre. Muchas gracias.
0: Gracias a ti. Ayer escuchamos ese eclipse total de mi corazón. Vamos a por Holding Out for a Hero, otro de los clasicazos de Bonnie Tyler, dedicado para todos vosotros.
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días, familia Medetera. Buenos días, crack. ¿Cómo estás? Bueno, no sé qué has preguntado, pero da igual. Voy a pedirte un temazo que me he levantado esta mañana con él en la cabeza, que dice así: Life.

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2: Sin duda alguna, hoy es un día en el que solo podemos decir gracias, gracias de corazón. Después de, bueno, pues casi tres décadas, seguís ahí al otro lado del altavoz. 28 años de historia con la máquina del tiempo. Casi nada, gracias. Bueno, que estamos súper emocionados, no solo yo, sino todo el equipo del programa. Y nada, vamos a conectar con unos básicos 90 especiales, fin de temporada. Vamos a conectar con la Coruña de 90, ya sabes, el recopilata de la semana. Tendremos MD Trends con Oscar Goethe. Todo ello, ya sabes, por quedarte con nosotros. Y donde voy a conectar es con vosotros. 635-70-80-90. Tengo a Pili, por ejemplo, dice, buenas, desde Málaga. Qué penita que sea el último, pero aquí estamos para despedir la temporada con una sonrisa. Muchísimas gracias. Y Rubén es habitual, escuchando MDT Radio Zaragoza. Hola, máquina. Preparado para viajar una última vez en la máquina del tiempo. Gracias. Desde Alhama de Murcia, el cuponero, Antonio. Hola, Plater, aquí el cuponero. Que pases un gran verano, que lo disfrutes mucho. Y si ya te pusieras de regreso al futuro, pues sería un lujazo. Saludos y feliz verano para todos los MDTeros y MDTeras. Mira, solo te voy a decir una cosa, Antonio. No me toquen las palmas, que bailo, ¿eh? Cada vez que me pedís, regreso al futuro. Vamos a por él, es la última producción para un servidor. Vamos a por él y en nada conecto con los básicos 90. No te pierdas la última edición de esta temporada, desde el 90 hasta el 99, con auténticos números 1.
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0: Si es que, sinceramente, no podemos tener una despedida de temporada tan fantástica como estamos teniendo. Gracias de corazón. Bueno, buena cuenta de ello. Estáis dejando en ese 635 70 80 90. Yo sigo, ya llevamos más de la mitad del programa y nada, voy a conectar con La Coruña. Ya preparado Joaquín Docampo. Pero antes, por ejemplo, Javier desde Alcantarilla. Hola, Platero, MDTeros. Quiero desearos buenas vacaciones a todo el equipo MDT por los días que nos hacéis más llevaderos con las calores que están haciendo. Hoy Gisela no ha podido mandar un audio. Le mandamos un besazo para ella. Se le hizo tarde para la escuela de verano, pero también te quería desear buenas vacaciones. Gracias. Un saludo, un abrazo muy fuerte y viva MDT. Javier de Alcantarilla. Por ejemplo, tengo a Ana, que está escuchando en Cuenca. Gracias por acompañarnos durante tantos kilómetros este verano. Gracias a ti. Iván, que escucha desde Picassén. Un abrazo muy grande y un saludo a toda la familia MDT. Que tengan todos un buen verano. Gracias. Desde León, Carlos e equipo. Dice, hoy no se mueve nadie de la radio. Gracias, amigo. Tengo, por ejemplo, desde Benicalap a Inma, que me dice, menudo temazo. Bueno, estaban sonando los básicos 90. Gracias. Desde Murcia, bueno, Zagal, que pases feliz verano. Un abrazo también para ti, Javier. Por ejemplo, desde Giria. Dice, no sé qué vamos a hacer ese verano sin ti. Bueno, yo, en la programación continúa, pero yo recomiendo también en sonidomdt.com están todos los programas de MDT, la máquina del tiempo, de toda la temporada. ¿De acuerdo? Puedes volver a escuchar cualquiera de ellos. Me dice el 18, vamos a verte al The Ruta Remember Festival. Y el 28 de agosto, el grupo del crucero, nos estamos organizando para ir a verte. Ojalá sea así. Abrazote enorme. Vamos a por más, por ejemplo, José, bienvenido.
1: Muy buenos días, José de Veterán Ruta. Muy buenos días, señor Raúl Platero. Muy buenos días, seguidores de la máquina del tiempo. Bueno, que tengáis todos un feliz verano, unas buenas vacaciones y venga, que nos queda menos, 3 semanitas.

0: nada conecto con La Coruña. Preparado, más que preparado, el último Recopilata con D90 de la temporada.
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1: Bien, Pepe, bien, bien.
2: De veras, no me lo puedo creer, ¿eh? No me lo puedo creer. Voy a estar una semanita sin conectar con el compañero Joaquín Docampo. Yo lo sé, aunque él no me lo diga. Yo sé que ahora que no me está escuchando, que lo tengo por línea interna, me va a echar mucho de menos este veranito. Se va a hacer el remoloma de decir, yo sí paso de ti. Vamos a ver. Voy a conectar, ¿eh? Conectando con La Coruña.
3: Conectando.
2: Joaquín, bienvenido.
4: Muchas gracias.
2: Nada, ¿qué tal estás? ¿Bien?
4: Bien, pero tienes muy mal concepto de mí. Por supuesto que te voy a echar de menos y estas conexiones, ¿cómo que no?
2: ¿Que me estabas escuchando?
4: Claro.
2: Ahora me hago el sorprendido. ¡Oh!
4: ¡Oh, vaya! No me lo esperaba.
2: ¿Y me vas a echar de menos?
4: Un poco sí, la verdad que sí.
2: Todo un verano, bueno, va a ser aproximadamente mes y medio el que tenemos tiempo de descanso en la máquina del tiempo para estrenar la temporada número 29, que llega, bueno, con un montón de novedades, pero eso será ya para el próximo mes de septiembre. ¿Qué vas a hacer? ¿Qué planes tienes tú para este verano?
4: Pues disfrutar de este tiempo maravilloso que nos da el verano, del tiempo libre, de que todo parece que se relaja un poco y de pasarlo bien, básicamente.
2: Bueno, carga las pilas al máximo, que septiembre viene con muchas novedades

0: y vamos a tener muchas ganas de nuevo de conectar con esos super recopilatas que nos ofreces en la máquina del tiempo. Después de más de dos décadas, creo que en su día hablamos de los... bueno, llevamos 28 años, más de 25 creo, con DJ 90.
1: Sí, señor, imagínate, toda una vida.
0: Toda una vida, casi nada. Espero que sea un recopilatorio el que vamos a escuchar hoy, que digas, madre mía, qué buen sabor de oídos nos deja para todo el verano.
1: Bueno, es mi intención y a la hora de pensar en él, sí, lo elegí precisamente por eso.
0: Yo estoy convencido que después de las semanas anteriores con recopilatas del verano también y demás, vas a hablar de todo menos un recopilata que trate de temática del verano.
1: Pues no, es temática del verano. Bueno, no es que sea temática del verano, pero salió en verano.
0: Bueno, o
1: sea,
0: salió en verano, no, pero claro, no tiene temática. No me digas que no, porque yo te voy a decir por qué. Porque he piponeado un poquito y he visto que era el blanco y negro mix y he dicho, ¡hoy no me pilla!
1: Pero bueno, no es temática de verano, porque, sí, hombre, no estamos hablando de un recopilatorio que lleve a Sony y Selena o a King Africa, ¿no? Uh-huh. No llevaba nada de eso, pero salió en verano.
0: Sí, hoy nos libramos de que DJ 90 nos cante el ¡Mueve tu cucú!
1: Ya para eso no tengo a ti.
0: Claro. Bueno, pues háblame, porque hoy tenemos un recopilata estrella, nunca mejor dicho, porque es una saga muy importante, la cual, bueno, sea un volumen u otro, siempre, en alguna ocasión, hemos comprado algún blanco y negro mix.
1: Pues sí, como bien dices, es una marca muy conocida. A lo largo de los años, mucha gente se compró alguno de estos discos y este fue el primero. Me llevé una gran sorpresa cuando salió en ese verano del 94, muy a principios del verano, y es que me pareció redondo, o sea, de un repertorio increíble. Y además, fíjate que en una época en la que su sello rival, que era Max Music, la competencia, ya había hecho su saga más importante con su nombre, o sea, Max Mix, pues fíjate la de años que pasaron hasta que Blanco y Negro desde allí pensaron, oye, si hacemos lo mismo y usamos el nombre de nuestra discográfica para ponerle un mix después, y tratarlo como un disco importante, y así fue. Yo creo que el comienzo no pudo ser mejor, porque siempre lo digo, que el año 94 es maravilloso en cuanto a canciones. Era muy fácil licenciar desde un sello discográfico buenas canciones, porque muchas funcionaban muy bien. Era un momento en el que el dance estaba en el momento álgido del mainstream, casi era pop. Sonaban muchísimas de estas canciones en radios convencionales, todo el mundo las conocía. Y al final Blanco y Negro consiguió reunir un repertorio en el que hacer un disco para mí casi, casi perfecto en ese momento. Le tengo muchísimo cariño a este disco. Es más, cada vez que empiezo alguna cosa, pues sí, hace muchísimos años cuando empecé mi web o cuando empecé precisamente mi primera conexión con la máquina del tiempo hace esos tantísimos años, fue con este Blanco y Negro mix. Es un disco que me gusta utilizar para empezar algo o para ponerle el broche a algo, como es la ocasión.
0: ¿Me quieres decir que te acuerdas de aquel momento de la primera conexión y quieres decirme que fue con este mismo recopilatorio después de 25 años?
1: Fue con este mismo, un momento en el que yo estaba súper nervioso y creo que ya te dije en alguna ocasión que me escribí todo lo que iba a decir. Básicamente, esa conexión fue leída.
0: Mira, yo te estoy imaginando hace 25 años con otro modelo de gafas, esos chulos que te vemos en los vídeos. Ya estaba el señor de las gafas, sí, con gafas chulas.
1: Seguramente un modelo de gafas bastante 2000era, sí. Pero bueno, es un disco para mí que es un símbolo, es icónico.
0: Bueno, además, estoy viendo por aquí, si no me equivoco, referencias Tony Wilson, Uka Shaka Uka, Capella, Shun Limit, Ice MC, Urban Cookie Collective, Doop. Qué maravilla, ¿no?
1: Sí, y además en un momento que estás diciendo artistas que son súper representativos de los 90, pero que además a veces pillabas otras épocas donde aparecían estos mismos artistas, pero con singles como más secundarios o menos conocidos. Pero es que en este momento todos tenían canciones que son de las más conocidas de su carrera. O sea, estamos hablando del Think About the Way de SMC, Move On Baby de Capella, está el tema de Doop, hay canciones de W, es un disco que es una pasada.
0: Además, dices verano del 94, muy buena época para la música. Evidentemente el Ecuador de los 90 fue, bueno, pues maravilloso. Y si encima llega anunciado en televisión, ¿tenía spot de televisión que recuerdes?
1: Tenía spot de televisión que por lo visto no recuerdas, pero es que además tenía un spot que hoy no se podría emitir bajo ningún concepto en televisión.
0: Yo no me acuerdo, pero guíame a través de...
1: Bueno, pues aparte iban sonando canciones y salían imágenes.
0: Sí.
1: ¿Cómo te lo digo? Pues que mostraban situaciones de blanco y negro. Pues imagínate, salía pues una bola de billar, la bola negra, salía como un ratón blanco sobre un fondo negro. Y luego había alguna imagen un poco más polémica. Es que no puedo ni describirla, fíjate.
0: Bueno,
1: recomiendo que la gente se busque el spot. Es que hay una imagen concreta, sí, en el que, bueno, digamos que se ve como una... No depilación, más bien una persona haciendo un rasurado.
0: Vale,
1: no puedo decir más.
0: Nos podemos hacer la idea. Además, estoy viendo portadas de los siguientes volúmenes y, como bien dices, será combinación entre blanco y negro. Hay una bola de billar, hay una caja, uh-huh, que representa, entiendo, ibuprofeno, paracetamol, sí, de medicina. Hay una botella de leche también, uh-huh, dependiendo, sí, del volumen.
1: Sí, sí, exacto. Uh-huh. Para mí, ya te digo, a nivel... Mira, me lo ibas a preguntar, ya lo digo. A nivel diseño, por ejemplo, es una portada súper simple, muy básica. Está partida en dos, un lado negro y un lado blanco, con el logotipo de blanco y negro, y un mix en rojo grande en el centro. Uh-huh. Algo tan sumamente sencillo, o sea, al final transmitía la imagen de marca del sello, y era súper efectivo en cuanto a llamativa que era esa portada.
0: Uh-huh. Doble CD que incluía además un mix a cargo de, en esta ocasión, solo Quique Tejada, porque entiendo que en los, sí, siguientes volúmenes también se incluía con Quique más compañeros.
1: Claro, de hecho, un año después, cuando salió el Blanco y Negro Mix 2, ya sería el último megamix de Quique Tejada en blanco y negro. Así que aquí le quedaba un año en la compañía. Pero, como siempre, sin defraudar, por supuesto, Quique Tejada siempre hacía unas megamixes impresionantes, como el que vamos a escuchar aquí hoy. Entonces, ya te digo, para mí este disco lo tenía todo. Tenía el diseño, tenía el repertorio, tenía el megamix, era todo genial.
0: Estoy viendo el tracklist y lleva uno de los temas para mí que le tengo muchísimo cariño, y es Due, con ese Under the Same Shama, también incluido en este recopilata que bueno, imagino, no se incluyó en demasiados.
1: No, de hecho... Creo que fue el único disco donde apareció, porque era otra cosa de la época. Años después, ya las discográficas sacaban como varios recopilatorios a la vez en cada temporada e inevitablemente se repetían canciones entre ellos. Pero en esta ocasión eran canciones, si no recuerdo mal, que hasta la fecha Blanco y Negro no había incluido ninguno de esos discos y que la mayoría ya no iban a aparecer en el siguiente recopilatorio.
0: Bueno, pues
1: hay más casos
0: hablando...
1: como el Kim, sí, Sanders, el Tell Me That You Want Me, que es una canción que me gusta mucho y solo está aquí. Hay varios ejemplos.
0: Pues maravilloso, porque incluye temas inéditos, ese Blanco y Negro mixes. Bueno, si hablamos de puntuación, auguro que va a ser buena o muy buena para esta ocasión.
1: Pues mira, no me lo puedo creer y vas a flipar, pero le voy a dar un 10.
0: ¡Un 10! ¡Eso es imposible!
1: Sin decimales, ni... Bueno, que no puede tener decimales.
0: ¡Rayos
1: 10, pero...
0: y centellas! Sí, sí. ¡Un 10 en DJ un 90! 10. Esto no ha ocurrido en 25 años, Joaquín.
1: Creo que no.
0: ¿En la vida? No, ya te digo yo, si siempre te digo que eres de la cofradía del puño cerrado. ¡Un 10, señoras y señores! Pues estoy dolido. Estoy muy dolido contigo, porque de todos los recopilatorios de MDT, en mi vida más de un 10. En mi vida.
1: Bueno, pero te diré que se merecen 10, pero aquí hay que sumar varias cosas.
0: Sí, aún va a tener más de un 10.
1: Bueno, mira, por ejemplo, es que para mí una de las cosas que suman es el megamix.
0: Sí.
1: Recopilatorios de la máquina del tiempo con megamix, que los hay, tampoco hay tantos, pero lo siento mucho, Raúl, con todo el cariño que te tengo, pero no eres Quique Tejada. El megamix, a cada uno lo suyo.
0: Evidentemente, pero bueno, por otros motivos también podía tener el 10, ¿eh?
1: Bueno, venga, para la siguiente temporada buscaré algún recopilatorio de MDT que sea de 10.
0: Que sepan los MDTers que una vez finalice el programa, esta conexión va a estar grabada en podcast en sonidomdt.com. Esto se graba todo para luego poder escucharlo de nuevo. Joaquín, no te libras. En la próxima temporada voy a empezar la temporada con estas palabrejas que estamos diciendo. Que lo sepas.
1: Me vendrá bien para que me refresques la memoria.
0: Sí, sí, sí.
1: Y yo te doy mi palabra.
0: Sí. Que tu veranito luego es movidito y luego vienes como vienes.
1: Bueno. Y otros también, ¿eh? Cuidado, que aquí para todos.
0: Bueno, nos quedamos con ese buen humor, nos quedamos con ese 10. Asombrado de tener nuestro primer 10. Esto es como la lotería de Navidad, el gordo. Estás esperando a que salga y han tenido que pasar más de 25 años para que salga el gordo. El gordo del verano en esta ocasión.
1: Y pues sí.
0: Blanco y Negro Mix. Joaquín, te voy a dejar con él. Antes te deseo un muy buen verano, fuera bromas, de todo corazón. Ponte muy morenito, disfruta mucho, salmo. mucho, disfruta de los festivales que sé que te gustan mucho. Si son Remember, mucho mejor. Y en el próximo mes de septiembre, el primer fin de semana de septiembre, ya sabes que iniciamos el fin de semana con MDT y te esperamos aquí de nuevo porque estarás de nuevo en la nueva temporada.
1: Pues muy agradecido por estar un año más y te deseo lo mismo, que pases muy buen verano y por supuesto a todos los MDTeros y MDTeras que son lo mejor del mundo y es que si no, no estaríamos aquí. Así que muchas gracias a todos por todos estos años, por esta temporada y que paséis todos un verano genial.
0: Pues lo dicho, Joaquín, feliz verano, nos escuchamos en septiembre y ahora sí, te cedo los mandos en la nave cuando quieras, adelante.
1: Ay, es que no me sale. A ver, voy a intentar arrancar como el Megamix, ¿vale? Mixos Marca me presenta...
2: ¡Mec, mec!
1: ¡Ay, ay, ay! ¡Qué bien te sale! Voy a hacer un fotomontaje tuyo con tu cuerpo y la cabeza de Correcaminos. No, al revés, tu cabeza y el cuerpo de Correcaminos.
0: ¡Aguántame el cubata!
3: Mixos Marca me presenta...
4: Blanco.
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7: Sinceramente, ¿cómo se nos pasa el tiempo cuando uno está súper a gusto, divertido, muy bien acompañado, como es el caso con los MDTeros y MDTeras que estáis al otro lado del altavoz? Estamos en el fin de la temporada número 28 de MDT, la máquina del tiempo. Y además con muchísima gente que está conectando con ese 635 70 80 90, por ejemplo. Saludo a la gente de Toledo, ahí tenemos a Ivana, me dice muy buenas, no podía faltar en la despedida de la temporada, gracias capitana, abrazote enorme. Además, por ejemplo, tengo a Alberto, que está escuchando desde Salamanca, saluda a su pareja Noelia, dice qué lujo terminar la temporada con vosotros, gracias de corazón. Tengo por aquí a Maje, está escuchando desde Brea de Aragón, me dice, ¿qué tal la vuelta del crucero, Platero? La verdad es que maravillosamente bien, se os echó de menos. Dice, ¿cuánto os hemos nombrado estos días? Y yo le decía, ya me estaban pitando los oídos. Por ejemplo, por aquí me decían, Platero, un 10 en DJ90. Dice, ha llegado el día en el que Joaquín ha dado un 10. Pues así ha sido. Más de 25 años de historia, en este caso 28, y no habíamos tenido un 10 en el programa, en la conexión. Voy a saludar a la gente de La Ñora, en Murcia. Tengo al jovenzuelo Ramón, bienvenido.
8: Buenos días, Raúl. Soy Ramón de La Ñora, que tengo 11 años. Estoy trabajando con mi padre y quiero que nos ponga un tema bueno.
7: Pues un abrazote enorme para ti y para tu papá. Y el siguiente dedicado para los dos, ¿de acuerdo? Por aquí, desde Barcelona, felices vacaciones. Dice, vuelves en septiembre, ¿no? Primer fin de semana. Estaremos de vuelta el primer fin de semana, por supuesto. Saludo a la gente de Cartagena. Charlie, bienvenido.
9: Hola, Platerito. ¿Qué tal? Muy buenos días. Y buenos días también a toda la audiencia en este último día de programa que se os va a echar de menos. Soy Charlie de Cartagena y todos los días os escucho desde aquí, desde mi servicio. Trabajo de seguridad privada. Y justo a esta hora que comienza el programa, me pillas aquí preparándome todos los días las tostadicas con tomate y el cafelito. Echando el día, 12 horitas aquí de servicio, hasta las 8 de la tarde. Y cómo no, en la mejor compañía de MDT Radio. Se os va a echar, os voy a echar, mejor dicho, de menos estas vacaciones. Espero que tanto tú como todo el equipo disfrutéis, lo paséis muy bien, lo mejor posible, cargando pilas, disfrutando, con amigos, en familia y nada. Lo dicho, os echaremos de menos y nos escuchamos a la vuelta en septiembre. Un abrazo para todos y a disfrutar del verano.
7: Pues no lo has podido definir mejor, Charlie. Abrazo enorme a Cartagena, por supuesto. Gracias. Bien, por aquí, por ejemplo, me acaban de mandar la captura de, en este caso, pues las llamadas en un móvil. Un montón de llamadas perdidas. Dice, mira, Plater, una amiga me ha dicho de salir y yo le he dicho esto, que hoy es el último programa de MDT, la máquina del tiempo de la temporada, y que no voy a salir hasta que no acabe. Que voy a echar de menos a todos los oyentes y a ti. Que tengas un feliz verano. Un saludo y hasta pronto. Abrazote grande también para ti. Por ahí, por ejemplo, Plater, puedes saludar al Nostre, que está trabajando en la cooperativa desde Font de la Figuera. Por supuesto, saludo también. Voy a conectar ya con una de las peticiones, por ejemplo, espacio con Rafa Ruiz y S.A. y Never Stop. En nada, MD Trends, desde Valladolid con Oscar Guez. Y vuelvo en nada.
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4: 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Hola Raulín, hola a todos los oyentes de la máquina del tiempo. Aquí está el servidor Oscar Guez trayendo los trans del recuerdo. Hoy arranco con este Pulse Driver. 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

Y me despido con este I Do Boot Jay and Jane K6 Remix de la risa. Recibe un cordial saludo de Oscar Guez. Devuelvo como siempre la conexión al gran capitán Raúl Platero.

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2: Buenos días, Teplate. Aquí Curro de Huesa.
3: Ahí. Aquí te escuchamos, como cada mañana. Pues nada, pues yo despedí la temporada, como tú bien has dicho, pues felicitando a vosotros por esos 28 años, a MDT Radio, a todos los componentes de los que están y los que han pasado por ella, que son mucha gente, muchos buenos profesionales, y también a mi señora María Dolores, señora Loli, que yo también me casé en el 98 y es mi aniversario también, 28 años de casado, el mío el 14 de noviembre, pero bueno, bien va. También me falta un poquito. Bueno, desearos un buen verano para todos y que lo disfrutéis mucho, no os queméis en el sol, tened cuidado con el agua, que es traicionera. Y nada, seguimos escuchándonos en la onda y esperando el regreso de MDT. Buen verano para todos desde Curro de Huesa. Ah, y ponte un temita que tú quieras, me da lo mismo. Tina Cushing Pride, que le encanta a mi señora. Venga, buen día para todos.

0: debo despedir, pero rápidamente quiero conectar con vosotros, por ejemplo, Cristian desde Estepona, en la Costa del Sol. Hola, Raúl. Soy Cristian, el que le regañó al jefe el otro día por pillarme bailando. De casualidad, él te escuchó leyendo el mensaje, que tengo el altavoz al lado, y te quería dar las gracias porque desde ese momento no viene a verme ni me llama. Ojalá me mantenga esta costumbre. Gracias a todo el equipo de MDT, sois unos fenómenos. Un abrazo a todos los MDTeros y MDTeras. Os abrazo a Estepona. Al igual que, por ejemplo, a Cuenca, tengo el gallego. Me pide un saludo para Manoli de Castellón, su novio, y la Peña de Stroy. También, por ejemplo.
1: Buenos días, Platero. Por aquí, Sergi Marián del Toro. Vamos camino de Teruel a pasar el fin de allí. Venga, nos vemos en Teruel. Tenemos muchas ganas de verte y de pasar el fin de por allí en la vaquilla. Venga, upa a todos. Un saludo a toda la familia. Venga.
0: Pues un saludazo. Esta noche ya celebramos el 28 aniversario de MDT, la máquina del tiempo, y la Peña el Disfrute esta noche. Mañana por la tarde la Peña, esta noche la Peña el Disfrute, mañana por la tarde Peña el Chasco, y el domingo 12 de julio en la Peña Los Sordos. ¿De acuerdo? Desciendes de Casas Ibáñez de Albacete, Ana. Decirte que voy a estar pinchando en la Plaza de Toros de Casas Ibáñez en este próximo mes de agosto. Y ahí lo dejo. Hasta ahí puedo leer. Me debo de despedir. Hasta aquí la temporada 28 de MDT y la Máquina del Tiempo. Gracias, MDTeros, MDTeras, por estar al otro lado una semana más, por vuestra compañía, por vuestros mensajes, por hacer que este viaje musical siga mereciendo la pena, semana a semana. Ahora, bueno, pues recargamos pilas, pero solo un poco, porque volvemos, atención, ¿lo digo? 4 de septiembre. 4 de septiembre con la nueva temporada, más música, más recuerdos y más ganas de seguir viajando en el tiempo. Que paséis un verano fantástico. Disfrutad mucho y no olvidéis de poner siempre buena música. Si es MDT, mucho mejor. Un abrazo enorme de Raúl Platero. Nos escuchamos el 4 de septiembre y os dejo con algo que produje hace exactamente 2 años. Es el himno de los MDTeros, pero es la versión de Raúl Platero, el remix de un servidor con el que me despido. Os lo quiero dedicar. ¡Feliz verano! ¡Fuerte abrazo! ¡Chao!
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Bienvenidos a una nueva edición de Radio Activo DJ. Estamos ya en el programa número 7452, semana número 28 del 6 al 12 de julio de 2026. Esta semana tendremos, como siempre, un montón de contenidos. En un instante, las noticias musicales radioactivas. Después, esa sección que inaugurábamos la semana pasada, que se llama Radio Activo DJ Evolution, donde hacemos un recorrido desde los inicios de la música electrónica, pasando por casi todos los estilos que han influido en la música electrónica actual, hoy dedicado al sonido industrial. Y también tendremos, como no, nuestras secciones que ya conoces: Kenai Camp, Positive Reaction, La Central Radioactiva, Tecnolandia, Sonido Tecno con Device Mallorca, Reacción en Cadena, Emergencia Radioactiva, Radioactivo DJ Hazard, Me Gusta, Nuclear Bomb, Death Con One, Remember the Time con la música de los 90, No Me Da la Vida, White Noise con música de los 80, y hasta donde lleguemos en estos 120 minutos que ponemos ya en movimiento.

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1: Hola, ¿qué tal? Bienvenidos a las noticias radioactivas. Como siempre, os recordamos las vías de contacto, que son a través del correo electrónico info@radioactivodj.com y la web oficial del programa radioactivodj.com. Y hoy, en las noticias radioactivas, nos detenemos en una de las grandes citas de la temporada veraniega en España.

superado todos sus récords al congregar a 80.000 personas. Como ya habíamos adelantado aquí en Radioactivo DJ, la organización había apostado fuerte por esta edición y buena prueba de ello ha sido el cartel presentado para las dos jornadas del festival. Durante 12 horas cada día, el público ha podido disfrutar de actuaciones repartidas entre tres escenarios diferentes. Posiblemente el artista más esperado el primer día de A Summer Story era Armin van Buuren. El neerlandés repetía experiencia porque, no lo olvidemos, ya pasaba por esta cita en 2015, 2018, 2020 y 2023. Armin ofreció una sesión contundente, muy Armin podríamos decir, que sin duda era el plato fuerte del viernes y que contó con el apoyo incondicional del público. Su telonera era una de las artistas más potentes del Melodic Techno, Korolova, que con su set hacía disfrutar a un público entregado. La ucraniana incluía tracks como Love Comes Again de Tiesto, Sunstorm de Darude o Tocas Miracle de Fragma. Además, Eli Oaks, Nicky Romero y Third Party, entre otros, firmaban la primera jornada. El sábado había un claro protagonista que seguro que ya te estás imaginando. Nos referimos a David Guetta, aunque, eso sí, antes tenemos que mencionar a Medusa. Se hizo cortito porque solo estuvieron una hora sobre el escenario, eso sí, propuesta muy interesante. Y fueron, por cierto, los artistas que daban paso a David Guetta, que sin duda era el merecidísimo reclamo del festival. Si hubiera que definir a Guetta con un adjetivo, sería sublime, absolutamente espectacular, entregado y con un set que enseña y demuestra lo que significa el verbo mezclar. Guetta estuvo simplemente perfecto y destacó por su conexión con el público, por su capacidad para contagiar su energía y buen rollo, pero al mismo tiempo por esa sencillez que le hace tan auténtico. Como ya habíamos contado, el francés se presentaba en el festival con su show de Monolith, una propuesta sonora acompañada por una producción visual muy potente que incluye una mezcla de los éxitos de toda su carrera y que no defraudó. Titanium, Memories, Werdengersat, Sexy Beach, Love is Gone, Play Hard, When Love Takes Over o ya salir el More Love que, como recordaba el propio Guetta, había escrito hace 25 años. Estos fueron algunos de los cortes que sonaron, aunque no los únicos, porque también se acordó de Levels, de Avicii y, como no, de I Got a Feeling, canción a la que debe tanto porque, como ha recordado Guetta en tantísimas ocasiones, marcó un antes y un después en su carrera. Guetta fue la indiscutible estrella del festival, sin duda uno de los mayores reclamos para reunir a distintos perfiles de público. ¿Y el cierre? ¿Qué decir del cierre? El más adecuado, un emocionante Without You, con el que dio fin a una actuación absolutamente redonda. Hemos mencionado algunos de los nombres que pasaban por el festival, pero no son los únicos. En total, A Summer Story ha logrado reunir a casi 60 artistas, entre ellos Jamie Jones, Carretero, Nifra, Mazam, Joris Borg, Nick Fanciulli, Thoman y Nine Times Nine, entre otros muchos. A Summer Story ha dejado el listón muy alto de cara a 2027, tras un año histórico en el que 1.500 profesionales se han volcado para hacerlo posible. Hasta que llegue la próxima edición, nos toca hacer quinielas sobre con qué nos sorprenderá la organización el año que viene.

vuelve a escena con su trabajo Tides, una producción que continúa desarrollando ese sonido potente y preciso que ya dejó claro en anteriores lanzamientos. Fiel a su estilo, el artista apuesta por una línea tecno sólida y envolvente, donde la energía fluye de forma constante entre ritmos contundentes, texturas bien definidas y una atmósfera hipnótica que atrapa desde el inicio. Tides muestra a un Eddie D'Amato cada vez más seguro en su identidad sonora, manteniendo ese equilibrio entre intensidad y control que lo ha estado posicionando como uno de los nombres a seguir dentro del techno actual. Sin duda un tema que refuerza su evolución y su visión dentro de la electrónica más vanguardista.

estrenas en una potente y cinematográfica versión de End of Beginning, un lanzamiento que conecta de lleno con el ambiente cultural generado en torno a la última temporada de Stranger Things. El tema combina la sensibilidad melódica y dramática de Mads Niklas con el sonido contundente y orientado a grandes escenarios de Vice. Como resultado, aparece una producción intensa, oscura y muy envolvente. Y es que esta reinterpretación destaca por su atmósfera misteriosa y su energía creciente, convirtiéndose rápidamente en un fenómeno viral y consolidándose como una de esas colaboraciones que no pasan desapercibidas dentro de la escena electrónica actual.

Dennis Koyu continúa marcando su nueva etapa con el lanzamiento de Tung, un tema que sigue la línea energética y potente que viene definiendo esta fase de su carrera. Tras iniciar su propio sello Zeit, el productor alemán mantiene su apuesta por un sonido contundente y orientado a grandes escenarios. Tung destaca por su pegada directa y su carácter festivalero, reafirmando a Dennis Koyu como uno de los nombres clave dentro de la electrónica de alto impacto.

unía fuerzas con Pietro Rounds 14 en Sat It Down, una colaboración cargada de energía, actitud y puro espíritu de club. El tema combina el house potente y optimista de Mark Knight con las influencias latinas de Pietro y la inconfundible voz de Rounds 14. El resultado, una producción fresca, dinámica y muy efectiva en pista de baile, con un aire que recuerda claramente al clásico Jingo Jingo Ba. Sat It Down destacaba por su carácter directo y contagioso, celebrando la esencia de la cultura de club con un sonido pensado para no dejar indiferente a nadie. Yeah.

Silver presentaba el EP Body. El trabajo se abría con Music for Your Body, un tema que hacía honor a su nombre con una línea de bajo potente y un groove constante pensado para levantar cualquier sesión. Por su parte, Buddy Roth apostaba por un sonido más oscuro y pesado, con una voz central cargada de tensión y otra línea de bajo contundente que mantenía la energía en todo momento. Un EP sólido y efectivo que reafirmaba el estilo directo y funcional de Silver dentro del club. Con él nos despedimos esta semana de las noticias musicales radioactivas, pero la música, por supuesto, continúa aquí en Radioactivo DJ.

Si alguna vez has escuchado una canción que parece haber sido grabada dentro de una fábrica abandonada, con máquinas golpeando al ritmo de la música, voces misteriosas y una atmósfera oscura, es muy posible que hayas entrado en el fascinante mundo de la música industrial.

La música industrial nació en los años 70 y desde el principio decidió que no quería parecerse a nadie. Mientras otros géneros buscaban sonar bonitos o comerciales, el industrial apostó por lo extraño, lo provocador y lo experimental. Es como ese amigo que siempre va vestido diferente y al que nadie entiende del todo, pero que siempre tiene algo interesante que contar.

Muy pronto, este estilo encontró un compañero de viaje, la música gótica. Ambos compartían el gusto por las emociones intensas, las atmósferas oscuras y una cierta fascinación por todo aquello que se sale de lo convencional. Desde entonces, industriales y góticos han convivido tan cerca que muchas veces es difícil saber dónde termina uno y empieza el otro.

cómo suena exactamente la música industrial. Imagina una mezcla entre el rock y la electrónica, guitarras, sintetizadores, sonidos mecánicos y ritmos repetitivos que pueden recordarte al funcionamiento constante de una máquina. De hecho, el nombre industrial no es casualidad. Muchas canciones incorporan sonidos inspirados en fábricas, motores, engranajes o maquinaria.

Pero no se trata solo de hacer ruido por hacer ruido. Detrás de esos sonidos hay una intención artística. El sonido industrial utiliza la tecnología, los efectos electrónicos y las texturas sonoras para crear ambientes que parecen sacados de una película futurista, aunque a veces ese

Y si la música ya resulta llamativa, los conciertos suelen llevar la experiencia a otro nivel. Desde sus inicios, los artistas industriales han utilizado la puerta en escena para sorprender, incomodar o hacer reflexionar al público. Luces intensas, imágenes impactantes, vestuarios extravagantes y espectáculos que buscan despertar emociones fuertes forman parte de su identidad. Eso sí, algo importante, aunque en ocasiones utilizan símbolos polémicos o imágenes provocadoras, el objetivo no suele ser apoyar esas ideas, sino precisamente cuestionarlas. La música industrial juega muchas veces con la crítica social y con la manera en que los medios, las imágenes y los mensajes pueden influir en nuestra forma de pensar. Quizá por eso nunca ha sido un género especialmente masivo. Es una música que exige cierta curiosidad por parte del oyente. No siempre busca agradar, a veces busca hacer preguntas. Y aunque algunas bandas han alcanzado fama internacional, la mayor parte de la escena industrial ha permanecido durante décadas lejos de los focos principales. Sin embargo, esa misma independencia es una de sus mayores fortalezas. El industrial ha sobrevivido porque siempre ha tenido algo que decir sobre el mundo que nos rodea, sobre la tecnología, sobre la sociedad, sobre nuestros miedos y contradicciones. Así que la próxima vez que escuches una canción que suene como si en una fábrica un ordenador y una banda de rock hubieran decidido formar un grupo juntos, probablemente estés escuchando música industrial. Y aunque no sea para todos los gustos, una cosa está clara, es imposible confundirla.

hasta aquí nuestro viaje por las fábricas imaginarias, los sintetizadores oscuros y las emociones más intensas de la música industrial y gótica. Nos despedimos con una canción que, sin pertenecer estrictamente al género, inspiró a toda una generación de artistas que encontraron belleza en la oscuridad.

Una mínima parte de sonidos limpios, bajos contundentes y melodías introspectivas. Kenaikan, Melody House and Techno y Progressive House con melodías que definen el presente y futuro dentro del underground de la música electrónica.

Brunello nos trae Ghost Dance, un tema de esos que enganchan sin darte cuenta, con un ritmo que va entrando poco a poco hasta quedarse contigo. Detrás del proyecto está el productor italiano Brunello, que en los últimos años se ha ido abriendo camino en la escena electrónica con un sonido muy personal y cada vez más reconocible. Esto es Ghost Dance.

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1: Escuchamos ahora Icon con To You, un tema de esos que entran fácil y se quedan contigo. Un proyecto que ha ido ganando presencia en la escena electrónica con un estilo muy personal y directo, pensado para conectar con la gente desde el primer momento. Sube el volumen y disfruta de To You.

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2: En 1997, cuando la música electrónica empezaba a conquistar grandes escenarios, Tiesto firmaba bajo su alias DJ Tiesto The Tube, un tema que refleja esa etapa más underground y de club del productor neerlandés, mucho antes de convertirse en una superestrella global. En aquellos años, sus sesiones en Holanda ya eran todo un punto de encuentro para la escena trance que estaba naciendo con fuerza en Europa. Hoy recuperamos ese sonido primitivo y auténtico de sus inicios.

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1: Pues como una semana más aquí en tu apartado Tecnolandia en Radioactivo DJ. Sabes que todas las semanas te presentamos un éxito de plena actualidad en cuanto a la música nacional e internacional se refiere. Esta semana nos vamos con un auténtico pelotazo.
2: En efecto, Device, nos vamos con una canción de Boris Brejcha que se titula Ey Bro, un término que emplea mucho los jóvenes de ahora. Y aunque seguramente no lo saben, este término proviene de 1660. El boom juvenil ha venido de las generaciones Z y Alpha, que explotó gracias a la globalización de las redes sociales como TikTok y la cultura del gaming, sobre todo en países hispanohablantes. Pero bueno, centrémonos en lo que estamos. Boris Brejcha, Hey Bro.

la unión de Who Knows, Emily Foss y Cuoca nos trae I Run, una canción que habla de seguir adelante sin mirar atrás, con esa energía que engancha desde el primer momento. Recordemos que Cuoca es un productor finlandés que en los últimos años ha ido ganando presencia en la escena electrónica europea con lanzamientos muy personales, mientras que Emily Foss aporta ese toque vocal que lo hace aún más cercano. Disfrutamos.

Nifra, originaria de Eslovaquia, se ha ganado un hueco en los grandes escenarios internacionales con sesiones cargadas de energía y emoción. Así suena Awaken Your Soul.

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Good Time de Trace es un tema que hace honor a su nombre, directo, alegre y pensado para desconectar de todo y disfrutar del momento. Sonando para ti desde Radio Activo DJ. Recuerda que si te has perdido alguna parte del programa, lo puedes volver a escuchar en la web oficial Radio Activo DJ.

Ángel vuelve a poner la pista a bailar con Ronnie Coco, un tema que no necesita presentación. Entra, sonríes y ya estás dentro. El DJ francés, que se ha convertido en uno de los grandes nombres del house más festivo, firma aquí otro de esos temas que funciona.

0: Carlos Villanueva.
1: Tiga nos trae Love Don't Dance Here Anymore, un tema con ese sello inconfundible del productor canadiense, siempre jugando entre la actitud y el lado más emocional del dance. Uno de esos nombres que llevan años marcando estilo en la electrónica internacional. Sube el

La semana pasada poníamos The West Band la cara A, ahora ponemos la cara B, donde sale el Do It in the Punk Mix, que seguro te trae buenos recuerdos si viviste estas épocas, estos años, con estos temas que mezcla y los scratch que realiza. Una verdadera joya que hoy escuchamos aquí en Radioactivo DJ.

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Remember Time. Se diseñó para ir en una dirección, siempre hacia adelante, recordando solo el pasado, permitiendo que nuestra vida sea una serie de decisiones hilvanadas una detrás de otra. Y esas decisiones definen quiénes somos, a la hora de proteger la familia que amamos, la verdad que conocemos y los recuerdos a los que nos aferramos, el pasado que no podemos dejar atrás o la búsqueda de respuestas a nuestros misterios privados. No juegues con las leyes del tiempo, ni las retuerzas o las dobles, porque la canción más olvidada puede alterar la historia, convirtiendo amigos en enemigos, causando las consecuencias más

Si el señor Roy Orbison alzara el cap, diría una neu, mante. BPM 145. Hugo Hit, Andrew 60. La versión original, repetim. De Roy Orbison.

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